0: Años difíciles, no teníamos facilidades económicas y otras ayudas, entonces ella sola, pues bueno, fue la que nos sacó un poco adelante, hizo muchísimo esfuerzo para todo y sobre todo para mí. Tenía todas las tardes ocupadas donde ella llegaba de trabajar y no le daba tiempo de, ni casi de comer ni ducharse, que me tenía que llevar a entrenar. Y bueno, eso día tras día y durante muchos años, que hacía cosas increíbles, ¿no? Que solamente una madre lo puede hacer.
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0: En ninguna de las otras dos anteriores no hemos clasificado para las 8, no hemos enfrentado a equipos muy buenos y bueno, yo creo que este año también hemos tenido un sorteo también con equipos que conocemos bien, que son de alto nivel, por eso está en la Champions. Que al final los trofeos van y vienen, unos días puedes ganarlo y otros días no, pero la persona siempre va a estar ahí. De cómo ha sido el camino, de lo duro que ha sido, para mí yo creo que eso es lo más importante.